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1: Se acabó. Marchaos. El misterio se resolverá mañana cuando os lea el final.
2: ¿Por qué para justo ahí?
3: Estaba a punto de decir quién era el criminal.
4: Fue el médico, seguro. ¿Qué va?
5: Oh, ya empezamos.
6: Anoche ocurrió algo horrible. Nuestro pastor ha fallecido.
2: ¡No! ¿Yo? ¿Muerto?
7: Probablemente un infarto. Me temo que aquí no hay mucha noticia, la verdad.
8: A menos que haya algo fuera de lo común.
7: No, he mirado en todas partes. Alrededor de la caravana, debajo de la caravana.
8: ¿Ha mirado dentro de la caravana?
7: Buena idea.
9: ¿Y ahora qué hacemos, Lily?
6: George nos quería. Nos leyó un montón de historias.
5: ¿Os creéis tan listas como para resolver un crimen? ¿Adivináis cómo llaman los humanos a las personas que no piensan por sí mismas?
10: ¡Patos!
5: ¡Borregos!
11: Creo que habla de ti.
6: Soy la abogada de George. El señor Hardy dejó 30 millones de dólares. Ahí tenemos el móvil. Los herederos son siempre los sospechosos.
12: A ver si encuentras otra ventana mejor.
5: Ya voy. Ovejas.
6: ¿Qué hace aquí la camioneta del vecino?
11: ¿Estás pensando lo mismo que yo?
13: Quiero embestirla.
14: Y yo con todas mis ganas.
6: ¡Para! ¿Qué habíamos dicho? No embestimos cosas a no ser
11: que haya una razón justificada para embestir.
6: Soy la hija de George. Estuvo aquí esa noche.
7: Tengo una pregunta. Dígame, ¿usted tiene novio?
6: Oh.
7: ¿Es una pregunta común?
6: ¡Seguidme todas!
11: ¿Somos corderos o somos carneros?
5: El mundo real es más complicado que un libro.
15: No tenemos miedo.
6: Bob, ¿qué es eso?
7: Creo que es una carretera.
6: ¿Y de qué está hecha?
15: Bueno, de hierba no, eso seguro.
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0: 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La sinopsis. A sus 18 años, Claudia no quiere ser una heroína. La enfermedad de su madre irrumpe como una tormenta silenciosa que obliga a redefinir los roles en una familia que lleva tiempo desconectada. Entre el deber de cuidar y el deseo de vivir como cualquier chica de su edad, Claudia busca un modo de evitar esa nueva realidad que transformará los vínculos entre toda la familia. Dirigida por la Marta Matute, repartiment la Júlia Mascort, la Sònia Almarcha, Tomàs de l'Estal, Laura Weismar, bueno, són bastant jovenets tots, però jo li donaria una oportunitat, perquè bueno, aquí tothom que l'ha valorada l'ha valorat molt bé. 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
10: Dijiste que ibas a venir antes. Haces siempre lo que te da la gana. Mamá, sopla. Invierno.
13: Invierno es una estación que viene después del miércoles.
10: Ve contándome cómo la ves, ¿vale? Estate pendiente, por favor.
14: Me voy.
13: Pero si acabas de llegar.
16: Yo que sabía que mamá se había perdido.
17: Hay que estar más pendientes.
18: Sí, claro, como tú, ¿no?
16: ¿Como yo qué?
19: Tu madre, ¿qué tal?
20: Bien, ahí va.
19: Joder.
16: ¡Vete! ¡Que te vayas, papá!
19: ¿Y tú cómo vas con eso?
20: Yo bien, bien.
21: Claudia, ¿estás bien?
20: Sí, sí.
21: ¿Qué haces? ¿Sí, seguro?
22: ¿Pero qué haces?
16: ¡Joder, tampoco, joder!
21: ¿Puede pasar otra pareja?
16: ¡Que no!
22: ¡Clau!
16: ¿Pero tú qué te crees? ¿Que porque yo tengo aquí mi vida, mis colegas, estoy bien?
10: Qué pelos tiene, ¿no?
17: Se lo acabo de peinar.
16: Nos viera comiendo esto, nos mataría.
10: Pero bueno, no está viendo.
16: Ya no digas eso.

0: Alma, hola.
1: Mamá.
2: Esto sí que lo dices, ¿eh, mamá? Qué cabrona.
3: Hola, què tal? 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Es un retrato íntimo y emocional del grupo de pop español Hombres G, una banda que marcó a varias generaciones y sigue tan vigente como en sus comienzos en los años 80. A través de material inédito y una mirada contemporánea, el documental celebra 40 años de amistad, música y energía inagotable. Bueno, ja és una mica tirant molt amunt totes les expectatives, no? 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Los mejores años de nuestra vida.
4: Lo que ha pasado a Hombres G no le ha pasado a nadie nunca. Nos ha pasado a nosotros nada más.
5: El grupo no tenía vistas de futuro ni nada. No nos planteábamos ser famosos.
6: Éramos cuatro chavales que se quieren comer el mundo. Aquí está
7: el día que sonó Devuelve mi chica por primera vez en la radio.
8: Y ahí empezó nuestra carrera de verdad, ¿no?
9: ¿Están ustedes dispuestos a amordazar a sus hijas?
10: Nosotros somos un grupo más. Lo que pasa es que tenemos suerte y tenemos éxito.
11: Siempre hemos sido una cosa normal.
12: Nos huelen los pies y todo, mira, huele.
13: Corta, muy mal, hay que repetir.
14: Ahí es cuando empezó la gente también a ponerse un poco detractora de los Hombres G.
15: Yo no he visto una campaña más agresiva, más cruel. Pasaron por un momento trágico.
16: Y decidimos parar, necesitábamos parar.
17: Estuvimos 10 años casi sin vernos.
18: Un momento de sosiego, un poco de tranquilidad, por favor. Es que no puedo más.
19: Miras para atrás y me parece acojonante haber podido vivir una vida así.
20: Y que estemos al máximo nivel de nuestra vida ahora. ¿Eso quién lo iba a esperar?
21: Que ahora ya sabemos que estos pueden ser los mejores años de nuestra vida.
22: Hay mucha gente
21: de
22: en la
21: nuestra
22: playa
21: vida.
3: 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Mientras el golpe militar se despliega por todo el país, el capitán Jorge Silva, ex jefe de inteligencia de la Fuerza Aérea, recibe una orden que cambiará su vida para siempre. Debe transformar la escuela de aviación, donde actualmente forma a jóvenes cadetes, en un centro de detención y tortura. Convencido de que el horror durará poco, Silva intenta mantenerse al margen, pero la llegada del coronel Jan, un viejo rival que regresa con un poder desmedido y asuntos pendientes, obliga a Silva a enfrentarse no solo a su pasado, sino también a sus creencias más profundas. A medida que los camiones comienzan a llenar el hangar de prisioneros y el ejercicio del poder se vuelve cada vez más despiadado, Silva se encuentra atrapado en una encrucijada imposible. La desobediencia podría costarle la vida, pero obedecer también. Mira que llarga, aquesta sinopsis. Hangar Rojo, us la recomano.
0: Capitán Jorge Silva, encargado de logística de la escuela.
1: Traemos un encargo de la Academia de Guerra. Mire, si yo fuera usted, me daría cuenta que es mejor no hacer demasiadas preguntas.
13: El presidente Allende ha muerto. Y tenemos suficiente antecedente que esta institución se va a desangrar. Y todos los oficiales que cooperamos con el gobierno Allende lo vamos a pasar mal, capitán.
22: Vamos a hacer el centro de operaciones de la zona sur.
23: El coronel Yang fue enviado por mi general Lee para hacerse cargo de la inteligencia del recinto.
24: Lo denunció por planificar el asesinato de un presidente de la República. Tarde o temprano ya me la va a cobrar.
25: Lo vamos a llamar el Hangar Rojo.
26: ¡No le gustó andar matando carabineros!
27: Se volvieron completamente locos.
28: Necesito gente especializada que quede trabajando aquí en el Hangar Rojo.
29: Prefiero estar muerto a cooperar con traidores.
30: Jorge Silva, la leyenda.

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